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0: El futuro depende de lo que hagas hoy. Mahatma Gandhi. 8 de la mañana, 30 minutos. 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
10: Casi 30 años después de la muerte de Diana Spencer, su hermano Charles vuelve a contar la historia desde el origen y la cercanía de la casa de la infancia hacia adelante. El canto del cisne, Diana, mi hermana, recorre la infancia que compartieron, el matrimonio con el entonces príncipe Carlos y la tragedia de 1997 que terminó con el funeral en Westminster. Como todo en torno a la figura de la llamada Princesa de Corazones, la publicación ya ha levantado polémicas, por ejemplo, porque Spencer asegura que tras la muerte de Diana, el actual rey Carlos III le dijo que pronto sería olvidada. 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
8: Bueno, y ahora vamos a conectar con Gonzalo Muñoz, Abogavir, High Level Climate Champion de la COP25. A estas alturas, el hombre con más sellos, lo digo con propiedad y lo reitero, con más sellos en el pasaporte del activismo climático que hay en Chile. En pocas semanas ha pasado por la COP17 de desertificación en Ulan Bator, después sí, Mongolia, ahí, por el World Age of Food Innovation Conference en China y después por el Climate Week de Nueva York, y todavía con la maleta sin deshacer, ya se asoma a lo que sigue, que es la COP31 en noviembre en Turquía. Gonzalo, ¿qué tal? Estás en movimiento literal, ¿verdad?
9: O sea, estoy en movimiento permanente. En este minuto el auto está estacionado, evidentemente, para poder conversar con ustedes. Qué gusto verlos, Dani, Amaro.
7: Qué gusto verte.
9: Entre ahora y la COP31 en Antalya, en Turquía, antes voy a estar en Shanghai, en el Global Maritime Forum, la gran conferencia que habla sobre descarbonización de la industria marítima, luego la COP17 de biodiversidad en Yerevan, en Armenia, y luego la celebración de los 20 años del Global Food Banking Network, la gran red de alimentos del mundo, en Toronto, en Canadá.
7: Wow.
9: Así que todavía quedan unos cuantos sellos en el pasaporte antes de llegar a la COP31 en Antalya.
8: Fascinante. Oye, vuelves justamente a Nueva York, ¿te traes el vaso medio lleno o medio vacío después de lo ocurrido en Nueva York?
9: A ver, lo del Nueva York, efectivamente, como bien lo explicas, tiene esa figura de vaso medio lleno, medio vacío, el complemento entre qué está funcionando y qué no. Claramente, la Asamblea General de las Naciones Unidas, que es lo que siempre convoca la existencia de, en este caso, la Semana Climática, ¿no? El hecho de que se reúnen ahí los grandes líderes políticos del

0: mundo. Esa Asamblea General pareció bastante poco funcional, incluso a los propios objetivos de las Naciones Unidas, que nunca es la de pretender llevarnos al paraíso, siempre es la idea de evitar caernos en el infierno, ¿no? Y las conversaciones que se tuvieron en el plenario de las Naciones Unidas, algunas de ellas son claramente asustadoras, versus lo que pasó fuera de las Naciones Unidas, que es una sociedad civil, un sector económico, empresarial, cada vez más empoderado de sacar adelante los problemas independientemente de cuánto tarde el que los políticos, el entorno del multilateralismo, logre llegar a los acuerdos que se requieren. No estamos en un mundo distinto donde la articulación de los acuerdos está ocurriendo necesariamente con actores que operan fuera del entorno político y muchos de ellos con una visión de más largo plazo que el de los ciclos electorales en los países democráticos. Y lo digo con una claridad o con una impresión bien notable de lo que me pasó después de ir a China, donde, y lo digo algo digamos que es evidente, que todos lo sabemos, un país por supuesto donde las decisiones las toman de manera centralizada y después se bajan de manera tremendamente contundente. Bueno, fue un país donde me fui a las zonas rurales, me tocó ir, como bien decías tú, al World Agri-Food Innovation Summit, lo cual me llevó a las zonas productivas de alimentos. Y querido, no vi pobreza.
1: Increíble.
0: No solo no vi miseria, vi pobreza. Vi gente con que yo estoy contrastando además de lo que fue ir a China hace un buen tiempo, gente con un nivel de progreso y modernidad que anhelamos en el mundo occidental, versus llegar después a Nueva York, con una ciudad donde a mí por lo menos de las cosas que más me impactan es la cantidad de personas de calle, ¿no? Homeless, la basura en las calles, la agresividad de la ciudad. No estoy en esto defendiendo necesariamente el modelo comunista, lo que estoy diciendo es la mirada de largo plazo la ves reflejada en muchos componentes de lo que uno puede apreciar en China a nivel de comportamiento humano.
1: Clarísimo.
0: Pero también luego en la agenda de descarbonización. China, tú vas a Beijing hoy en día y es una ciudad con un aire infinitamente más limpio de lo que era hace 10, 20 años atrás, una ciudad silenciosa donde todos los vehículos, al menos los de dos y tres ruedas, son todos eléctricos y la cantidad de vehículos eléctricos en el parque automotriz y en el transporte urbano es impresionante, pero además es una ciudad bien ordenada y que en el caso de lo que me tocó ver, es un país, China, que está también acelerando la transición hacia los sistemas alimentarios y agrícolas sustentables de una manera que no solo mueve al gigante asiático, está logrando mover el mundo a una velocidad que, mi impresión, la gran mayoría de las personas en Occidente no la están percibiendo.
2: Gonzalo Muñoz, panelista acá de Clima y Cambio, queremos preguntarte también, a propósito de lo que decías, hay un escenario que es geopolítico complejo, tenemos guerras de las que a veces nos olvidamos, tenemos temas con el petróleo precisamente, y tenemos probablemente una recesión o al menos una crisis económica en varios de los países que sin duda nos está pegando en Chile con cifras de desempleo bien altas. En este contexto, el cambio climático y con la IA, además tomando la agenda mucho de la contingencia, el cambio climático, la sostenibilidad, ¿sigue siendo un tema relevante que están poniendo sobre la mesa? ¿Te fuiste con esa sensación y en lo concreto se están tomando medidas?
0: Lo que empieza a ocurrir es que la agenda se llama de otra forma. Efectivamente, en este enredo geopolítico, uno de los problemas que estamos teniendo es cuánto se han politizado ciertos conceptos, partiendo por cambio climático. Digamos, en muchos países, y por ejemplo en Estados Unidos, me toca que en muchos grupos de la población me he dado cuenta que cuando hablo de clima o de cambio climático, lo que les entra en la cabeza es comunismo. Es bien curioso, digamos, la conexión de ambos términos, cosa que para diría, la gran mayoría de las personas que trabajamos en esa agenda no tiene nada que ver, pero para muchos del público más conservador en Estados Unidos se les mezclaron esos dos y ahí es muy difícil sacarlos de esa concepción. Sin embargo, si en vez de hablar de cambio climático hablamos del avance de las energías renovables, no hay ninguna duda. Hoy con el petróleo sobre $100,

0: En todo el mundo, los proyectos de energía renovable son considerablemente más rentables y más viables que cualquier proyecto de combustibles fósiles. Hoy en día estamos viendo, si ya veníamos con un avance aceleradísimo de la energía renovable, sí, la guerra en Irán lo único que ha hecho es acelerarla aún más. Por supuesto, hay además una preocupación de lo que eso implica, el costo de la energía en materia de disrupción de las cadenas logísticas. Si sumamos esta disrupción con los fenómenos climáticos extremos que ya veníamos trayendo, y le sumamos a eso el Super El Niño, la urgencia pasa a ser fortalecer las cadenas logísticas, trabajar sobre la resiliencia de los negocios y de las operaciones de cualquier tipo. Las finanzas empiezan a mirar el riesgo de una manera totalmente distinta como lo hacían hace 5 o 10 años atrás. Y por supuesto, los gobiernos subnacionales adquieren un poder y una capacidad superior a la que tenían antes, por no solo esto que estoy explicando, sino que por lo que hablábamos antes de la disfuncionalidad que están teniendo los gobiernos centrales. Entonces, se habla de lo mismo, se sigue acelerando esa agenda. Esa agenda claramente es la agenda ganadora, pero no se llama de la misma forma. Y eso es interesante entenderlo porque obliga a cambiar el mindset, cosa que para muchas personas es difícil, ¿no? Sabemos que hay personas que se tienden a enamorar de sus conceptos y con eso muchas veces traban la evolución de la temática, de la narrativa, en función de lo que se necesita lograr, más que cómo se llame. Entonces, la agenda, decíamos, esta es una agenda que va ganando, y va ganando por mucho, pero sigue ganando lento.
1: Quiero retomar un poco la experiencia que veo que fue un punto de inflexión para ti en China con respecto, ¿verdad?, al progreso, pero estuviste en concreto en un área que además es absolutamente central a lo que nos convoca, que es el cambio climático. Estamos hablando del sector, la agricultura, que es el que más contamina. Quiero saber de tu parte si viste ahí algo que todavía no esté en nuestro horizonte y que efectivamente es bastante revolucionario y prometedor.
0: Querido, necesito corregirte. El que más contamina es el sector energético, no el sector agrícola. Pero estoy de acuerdo en que el sector agrícola tiene históricamente grandes emisiones. ¿Dónde? Uno, en el cambio de uso de tierra, ¿no? Cuando efectivamente la agricultura se desarrolla en base a deteriorar la naturaleza, desforestar. Ahí hay una fuente importantísima de emisiones y
1: ganadería.
0: Deterioro natural. Luego viene las emisiones de metano, producto de muchas veces ese cambio de uso de suelo. Luego viene todo el tema de los fertilizantes. Y los fertilizantes están en un momento tremendamente interesante. Yo acabo de escribir una columna en el Financial Times donde me refiero a justamente cómo los fertilizantes, producto de la guerra, que ya venían complicados por la guerra y la invasión de Rusia en Ucrania, hoy los fertilizantes están en sus máximos históricos, y por lo tanto no es solo un tema de la logística, sino que también el costo de traerlos. Los fertilizantes generan una cantidad enorme de emisiones cuando vienen de fuentes fósiles en la producción y en la extracción de esos combustibles fósiles, pero después al fertilizar con productos químicos se produce, por ejemplo, óxido nitroso en muchos casos y una cantidad de gases que son altamente contaminantes. Eso ha hecho que en muchos lugares del mundo se haya desarrollado fuertemente la agenda de los bioinsumos, en que en el caso de China, por ejemplo, toda la agenda de lo que se llama el biochar ha sido extraordinario, como están reemplazando fertilizantes, pero no solo, y ahí me voy a tu pregunta de algo excepcional, la forma como están fertilizando, con el nivel de precisión, cómo están usando la inteligencia artificial y la robótica. Lo que yo vi es absolutamente de ciencia ficción, nunca me hubiera imaginado, hace sentido el punto de vista de
1: ¡qué maravilla!
0: Las combinaciones tecnológicas. Obviamente tú puedes hacer una combinación tecnológica que permita cosas tan sorprendentes como lo hemos visto, ¿no? Que cada uno de nosotros se puede acercar a una cámara, la cámara te identifica y te abre una puerta y uno sabe todas las cosas que están pasando ahí. Pero cuando ya llevas esa tecnología de detección individualizada para tomar una decisión específica al mundo agrícola, pasa a ser algo muy sorprendente, porque lamentablemente el mundo agrícola ha estado atrás de esta transición, de la cual tiene que ser parte, porque sabemos que esa agricultura que decíamos al inicio ha sido una emisora donde la maquinaria históricamente es toda maquinaria de petróleo, bueno, históricamente era animales, ¿no? Luego pasamos a los vehículos diésel y hoy la gran maquinaria está electrificada, pero también los productos se están produciendo con la máxima eficiencia de modo de producir más en la misma cantidad de tierra, no tener que deforestar, pero además con este objetivo de si lo hacemos bien, vamos a poder regenerar capacidad de los suelos y de los entornos naturales, no solo en tierra, sino que también la acuicultura regenerativa. Y luego viene esa conversación directa de cómo tenemos que mejorar, qué cultivos son los más emisores. Me refiero, por ejemplo, al arroz, uno de los principales emisores de gas metano porque se cultiva en zonas inundadas y que hoy todo el desarrollo tecnológico y genético está permitiendo llegar a producir un producto tan importante para la alimentación en el mundo, tan importante para países como China, sin generar ese impacto negativo. Y lo mismo está ocurriendo, por supuesto, en el ganado, fundamentalmente bovino, cómo producimos leche y carne con la menor cantidad de emisiones. Y eso te puedo hablar de horas y horas de cada uno de los cultivos que vi en la zona de Beijing, en el Valle del Pingu, donde es impresionante lo adelantado que están respecto de cómo estamos en nuestra región, y por lo tanto el desafío ahora es alcanzarnos, ponernos al día.
1: Maravilloso.
2: Ponernos al día, Gonzalo Muñoz, y estamos, Amaro lo dijo, estamos mirando la COP31 en Turquía, pero también tú mencionaste la COP de biodiversidad allá en Armenia. En poquitos meses, varias negociaciones muy relevantes. ¿Cómo ves tú que se cierra el año?
0: Bueno, el año se va a cerrar con la misma certeza con la que salimos de Nueva York, con un sistema geopolítico absolutamente disfuncional. Vamos a ver qué ocurre, por supuesto, con las elecciones, las midterms en Estados Unidos, qué es lo que pase con las elecciones presidenciales en Brasil, van a ser significativas. Sí. Pero sabemos que la geopolítica, el multilateralismo están en unos momentos más flacos. Dentro de poco toca elegir también quién va a ser él o la secretaria general de las Naciones Unidas, que va a tomar esta papa caliente con una certeza de lo que toca es una gran reforma de las Naciones Unidas. Y mientras todo eso ocurre, la vida sigue. Y cuando digo la vida sigue, las empresas siguen funcionando, los gobiernos subnacionales, el sector financiero sigue funcionando. Y sabemos desde ese lugar que no podemos esperar a que nos llegue la iluminación desde la coordinación de los gobiernos centrales, más bien toca al revés. Nosotros podemos y debemos arremangarnos las mangas para resolver aquello que necesitamos resolver. Toda empresa sabe que hoy enfrenta desafíos que no los eligió, no estaban en el mapa hace 10, 15, 20 años atrás, pero hoy son centrales. Y a continuación, lo que toca es organizar la forma de hacer tu trabajo de forma tal de aumentar resiliencia y ser capaces de estar preparados para los shocks que van a seguir viniendo. Eso es un dato. Las siguientes dos COPs, la de Yerevan en Armenia, persigue los objetivos de intentar organizar cada vez más el aporte que los actores no estatales deben darle a lo que se llaman los grandes objetivos de COP en Montreal. Y luego tenemos esta COP de clima en Turquía, digamos, no tiene mucha carne, mucha sustancia. No. La esperanza está más bien puesta en lo que va a ser la COP32 en ese sentido, en Etiopía, donde debiéramos tener un escenario bastante más favorable. La expectativa es que en estos próximos meses la agenda geopolítica se vaya asentando un poco más en lo que debiera ser el futuro de esta agenda. Pero como dije, mientras tanto, la pega hay que hacerla igual. El trabajo hay que hacerla igual, y sabemos lo que hay que hacer, y sabemos cuánto más sensato, cuánto más saludable, cuánto más rentable es hacer las cosas bien.
1: Así es. Oye, dentro de el cuadro de sensatez que dibujas, qué agradable conversar contigo, tener efectivamente también empeñado esas últimas palabras en ejemplos como, por ejemplo, lo que está haciendo China, ¿no? La pega hay que hacerla igual, sea el cacao que sea, ¿verdad? O el desaguisado que tengamos a nivel geopolítico. Estábamos hablando con Gonzalo Muñoz, el hombre con más sellos en el pasaporte del activismo chileno, climático chileno, por lejos. Gracias. Siempre en movimiento, por cierto, y me imagino que además también con una cierta coherencia. ¿Te puedo preguntar en qué andas?
0: Evidentemente un Hyundai eléctrico. Esta semana me he estado moviendo en el Inster, un city car maravilloso que me permite no solo moverme con mucha libertad y buen uso de los espacios en la ciudad, sino que también en este Inster he ido fuera de la ciudad, recorridos de hasta 200, 250 kilómetros sin ningún problema. Ha sido un agrado y probablemente dentro de poco voy a estar probando uno de los nuevos modelos que se viene de la gama eléctrica en Hyundai, así que dentro de poco vamos a estar contando esas sorpresas.
2: Eso.
1: Oye, fantástico. Dicho eso, ¿verdad? Me encanta verte en todo caso en las estepas mongolianas arriba de un caballo. Prefiero eso. Te mando un cariñoso abrazo.
0: Otro para ustedes.
2: Nos
1: Se te
2: vemos
1: quiere.
2: pronto.
1: Chao.
2: Chao.
0: Te tengo unas postales, Dani.
2: Ah, qué amoroso, gracias. Chao, Gonzalo.
0: Cuídense.
2: Nos
1: Chao,
2: vemos.
1: chao.
2: Chao, chao.
0: Chao.
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1: Tú sabes, Daniela, que mientras los adultos discuten aranceles, certificaciones, cifras, bueno, los salmones en el sur siguen haciendo lo mejor que saben hacer, que sabes cuál es.
2: De las suyas, digamos.
1: Exactamente, escaparse, escaparse. Hace casi un año, en Calbuco, se fugaron más de 42.000 de una sola vez. En los primeros días se recuperó el 3%. Hay quien espera la solución de un ministerio, pero sin embargo, ellos, y digo ellos, tienen entre 12 y 18 años, construyeron un submarino que caza fugitivos, peces fugitivos, y se van a Canadá si es que juntan la plata para el pasaje. Hablar de ellos es hablar de Constanza, que nos acompaña, es hablar de
2: Vicente.
1: Vicente y de Mir, ahí los vemos en pantalla. Bienvenidos a Clima de Cambio.
2: Bienvenidos, chiquillos. Qué gusto tenerlos conectados allá desde Concepción. Fueron uno de los equipos ganadores de la primera competencia nacional Chile Brilliant Blue Challenge, impulsada por el Centro Copas Coastal de la Universidad de Concepción y también por la ONG canadiense Brilliant Labs. Primera vez, jóvenes. Entre 30 jóvenes de todo el país, ustedes quedaron seleccionados dentro de los mejores proyectos escolares de innovación oceánica.
1: Bueno, y ahora quiero que expliquen además el proyecto como si se lo
2: Sí.
1: estuvieran explicando, ¿verdad?, a su abuela. Es decir, ¿verdad?, ¿qué hace ese submarino que hoy no hace, por ejemplo, un buzo, una red o un pescador artesanal?
2: Para los que están viendo
0: Oh,
2: el streaming,
0: Isaac.
2: es como un tiburoncito, ¿cierto?
0: Sí, es un prototipo visual impreso en 3D, tiene forma de pez, pero nosotros desarrollamos dos prototipos, uno visual y uno funcional, el funcional que está en constante mejoría. Nuestra idea es que con este dron, que tiene un sistema de inteligencia artificial, pueda detectar a los salmones que se escapan y ingieren los alimentos de nuestras especies nativas, como lo son el pingüino de Humboldt, que son las especies a las que estamos intentando proteger con nuestra invención. Usamos el sistema de inteligencia artificial y sistemas de motores y parte más técnica para la movilización del dron. Y claro, nuestro total objetivo es que podamos ayudar a proteger a los pingüinos de Humboldt mediante una de las causas que están haciendo que sea más difícil conseguir comida. Entonces, tenemos al pingüino de Humboldt y a los salmones, pero nosotros a futuro queremos ampliar nuestra detección para que no solamente podamos detectar estas dos especies, sino que toda la especie a la que se nos esté pidiendo, nosotros poder hacer nuestra propia database y hacer que la detección se amplíe.
1: Oye, Vicente, el dron entonces o el robot encuentra al salmón. ¿Y luego qué es lo que pasa? ¿Quién lo saca del agua? Y además todo eso tiene un costo. ¿Quién lo paga?
4: A ver, primero que todo, nuestro dron únicamente se encarga de reconocer y facilitar la recaptura de los salmones, no los recaptura de manera directa. Esto viene principalmente porque encontrar los salmones de base es muy difícil. Comúnmente requiere una búsqueda manual del buzo, que primero que todo es peligrosa debido a las corrientes existentes. También pueden haber falsos positivos, e incluso hasta los sonares, o también, o ecolocalizarlos, por así decirlo, no puede llevar a dar falsos positivos con fauna nativa y puede afectarla. Nuestro dron funciona porque principalmente es capaz de encontrarlos sin causar un daño al medio ambiente, sin poner en peligro a las personas, a los buzos, y por facilitar todo el proceso de captura, posibilitando capturar mucho más salmones de los que antes se capturan.
2: Y cuando uno pone en perspectiva, chiquillos, este problema, piensen que, para nuestros auditores, según datos de Cernapesca, entre 2020 y mediados de 2023, o sea, en 2 años y medio, se escaparon más de 824 mil salmones y solo se lograron recuperar 100 mil y fracción. En una década se han perdido 4.5 millones de salmones que se han escapado de los centros de cultivo.
5: Empezamos a hacer lluvia de ideas, pensar qué cosa nos ha afectado últimamente en la región, y como esta es una competencia de innovación marina, empezamos a hilar mejor todo nuestro proceso y llegamos hacia los salmones, debido a que es una industria que tiene un montón de relevancia en nuestro país. Sabemos que Chile es un país salmonero y, claro, tener ver el impacto que tiene cuando los salmones escapan. Allí hicimos la búsqueda en noticias, en datos de Cernapesca, también estuvimos ahí investigando y decidimos qué podemos hacer al respecto, y allí llegamos a la idea de nuestro dron marino, porque con esto dijimos, oh, bueno, podemos hacer lo que es la recaptura, un trabajo mucho más fácil, y hacer que se pueda cumplir esta ley de recaptura que existe.
1: Oye, y para finalizar, Emir, te toca, ¿verdad?, la siguiente pregunta, porque ahora mismo hay un chico de 13 años, o bien en Coyhaique, o si quieres te lo puedes imaginar, ¿verdad?, aquí en la región metropolitana, y que cree que la ciencia no es para él. Así es que quiero, ¿verdad?, que en unos 15 segundos lo puedas convencer y decirle, estás rotundamente equivocado. ¿Por qué?
6: Porque la ciencia es para todos. Todo, hay muchas ramas de la ciencia en la que la persona se puede desarrollar, en la que el joven se puede desarrollar. Y nosotros no somos todos especialistas en la misma área. No todos somos del área marina. Yo soy del área de robótica. Llegar al área de ciencia correcta es solo ponerse a buscar. Y es muy fácil poder llegar a desarrollarla dentro de nuestro país. Poder llegar a avanzar y poder llegar a desarrollar lo que a ti te gusta. Poder llevarlo a tu entorno y a tu ambiente de trabajo, a tu ambiente diario, a tu deporte, a distintas áreas. Lo puedes desarrollar, lo puedes lograr. Hay redes de apoyo en distintas partes del país, e incluso comunicarte con nosotros y nosotros te podemos derribar con cualquier área que te pueda ayudar.
1: Me encanta.
6: A lograr algún objetivo que no sea con la ciencia.
1: Entonces estamos hablando de que Mira estaba en robótica. Constanza, ¿tú estabas en qué?
5: Yo en programación.
1: Tú estabas contribuyendo. ¿Y Vicente?
7: Yo soy de la parte de marketing y relaciones exteriores.
1: ¡Wow! ¡Qué increíble! ¡Qué equipazo!
2: Chicos de 15, 16,
1: sensacional,
2: 17 años.
1: ¡Qué buena iniciativa! Les mandamos un cariñoso abrazo y muchísimas gracias por estar aquí.
2: Busquen a Marine Guardians Lab para ayudarlos a poder llegar a Canadá.
5: Sí, nosotros estamos en Instagram como Marine Guardians Lab y estamos haciendo campañas de financiamiento para representar al país en Canadá.
2: ¡Eso!
1: ¡Vale! ¡Bravo!
2: ¡Que les vaya muy bien!
1: Chao.
5: Chao, chao.
7: Muchas gracias.
2: Chao, chicos.
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3: Tom Cruise está de vuelta en la pantalla grande con Digger, su nueva película y por lo que se ve una de las más arriesgadas y ambiciosas de su carrera. Dirigida por Alejandro Iñárritu, la cinta lo pone en el rol del hombre más poderoso del mundo, embarcado en una misión frenética por convencer a todos de que es el salvador de la humanidad antes de que el desastre que él mismo desató lo destruya todo. Una producción desafiante que representa las miserias de nuestra era, por eso mismo desafía e incomoda. Tom Cruise abandona su mito de galán para encarnar un personaje que seguro dará que hablar en Digger, que está en cartelera aquí en Chile y también en Radar Pauta.

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Un hombre ha alcanzado el éxito cuando se levanta en la mañana y se acuesta en la noche y entre medio hace lo que más le gusta. Es Bob Dylan en Pauta 100.5. 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

0: Tu tiempo es limitado, así que no lo desperdicies viviendo la vida de otro. Steve Jobs. 12 horas, 26 minutos. 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

Soy argentino hasta en la luna, pero mi patria son los discos. 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

0: El presente es perpetuo. Octavio Paz. 13 horas, 27 minutos. 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

0: El tiempo es el recurso más escaso. Peter Drucker. 14 horas, 26 minutos. 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

No me acomoda que me definan como un artista. Yo soy un diseñador de música. Es Brian Ferry junto a Roxy Music en la 100.5.

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0: En el futuro, todos serán famosos por 15 minutos. Andy Warhol. 15 horas, 23 minutos. 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
5: Una buena puerta de entrada a la ópera para los niños se abrirá el domingo 4 de octubre en el Teatro K660, que presentará La Cenicienta, mi primera ópera, una adaptación familiar de La Cenerentola, de Gioachino Rossini. La propuesta combina canto lírico, teatro, danza, músicos en vivo y bastante humor. Incluso el propio Rossini aparece como personaje y rompe la cuarta pared para ir guiando al público por la historia de Angelina, sus hermanastras y un príncipe que decide esconder su identidad para saber quién puede quererlo de verdad. Una versión dinámica pensada para acercarse al repertorio clásico sin intimidar, una versión además de una hora, es esta Cenicienta de Rossini, que se podrá ver el 4 de octubre a las 16 horas y las entradas están en corpartes.cl.

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0: La noche es más viva y más rica en colores que el día. Vincent van Gogh. 16 horas, 27 minutos. 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
4: Mariana Enríquez llega por primera vez a Netflix de la mano de Pablo Larraín. Mis Muertos Tristes es una miniserie de 4 capítulos que cruza varios cuentos de la escritora argentina, principalmente el relato del mismo nombre y también Un lugar soleado para gente sombría. Mercedes Morán interpreta a Emma, una doctora recién jubilada que puede ver a los muertos. Cuando llega su sobrina, que tiene la misma capacidad, y 3 adolescentes son asesinadas, los fantasmas comienzan a hacerse visibles para todos. El universo de la estrella de la literatura gótica argentina, terror sobrenatural, pero también barrios abandonados, violencia, desigualdad y una idea que atraviesa su literatura, los muertos como una memoria que insiste en volver. Dirigida por Pablo Larraín, estrenada en el Festival de San Sebastián, Mis Muertos Tristes la puedes ver en Netflix y es parte de las recomendaciones para tu tiempo libre en Radar Pauta.

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La noche es el tiempo para escuchar. Rainer María Rilke. 17 horas, 31 minutos. 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
3: Brad Pitt está de vuelta en el cine y compartiendo escena con un perro. El corazón de la bestia es un thriller de supervivencia dirigido por David Ayer, el mismo realizador con el que Brad Pitt hizo Fury en 2014. Aquí interpreta a James Belmont, un ex miembro de las Fuerzas Especiales, que viaja por Alaska acompañado por Odín, su perro de combate. Después de un accidente aéreo, los dos quedan aislados en plena naturaleza y deben intentar sobrevivir al frío, los animales salvajes y un territorio completamente hostil. Aventura y acción, pero lo más importante es la relación entre el hombre y el perro y es la química entre el actor y el perro, que en realidad se llama Uber, o sus interpretaciones muy convincentes las que sostienen esta película. Un dato importante, han asegurado que no hay final trágico para el perro. El corazón de la bestia ya está en cartelera y también en Radar Pauta.

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0: El tiempo es corto, pero la paciencia es larga. Franz Kafka. 18 horas, 28 minutos. 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

No me acomoda que me definan como un artista. Yo soy un diseñador de música. Es Brian Ferry junto a Roxy Music en la 100.5.

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0: El tiempo se extiende para quienes lo aprovechan. Leonardo da Vinci. 19 horas, 32 minutos. 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
1: Último minuto.

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0: Qué insensatos son quienes dejan transcurrir el tiempo estérilmente. Goethe. 20 horas, 32 minutos. 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
2: Felipe Mena tiene 90 años, fue detective durante gran parte de su vida y ahora vive en una residencia para adultos mayores, mientras su memoria comienza lentamente a desvanecerse. Pero hay algo que no consigue olvidar: un bosque, un persistente olor a flores marchitas y un antiguo caso que nunca logró resolver. Cuando un joven periodista llega buscando respuestas, Mena deberá volver sobre sus recuerdos y reconstruir una historia de desapariciones y secretos enterrada durante décadas. Bosque Artificial es un libro que contempla un thriller psicológico sobre la memoria, la culpa y aquello que creemos haber dejado atrás. Porque algunos monstruos, dice este libro, no desaparecen con el tiempo, simplemente aprenden a esconderse mejor. Escrito por Julio Gutiérrez y publicado por Stefano, Bosque Artificial está disponible en librerías y es parte de la biblioteca de Radar Pauta.

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